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1: ¡7 y 10!

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Estamos listos ya en el aire, ¿cómo estamos? Viernes 19 de junio. Una semana más que se nos va. Pero siempre con entusiasmo, siempre con las ganas, la buena actitud, las buenas acciones. Estoy convencido que esta semana ha sido así, ¿no es cierto? Una semana muy intensa de trabajo. Una semana de mucha dedicación, de gran esfuerzo. Pero ahí saliendo adelante. Qué hermoso. Lo más hermoso es que nos impulsa a ser mejor cada día. Y no dejar por ningún motivo que las cosas negativas vayan ingresando a tu vida. No permitas eso. Buenas noches, Huancavelica. Buenas noches también allá en la selva central. En la Merced de Chanchamayo, buenas noches. Buenas noches en la histórica provincia de Junín. Buenas noches, Cerro de Pasco. Buenas noches allá en Tarma. Por supuesto también buenas noches allá en Jauja, en Concepción, muy buenas noches. Buenas noches allá en Caraz, en toda la región de Ancash, en Carhuaz y en Huaraz. Buenas noches en Villa Rica, en Pasco, buenas noches. Buenas noches también allá en Sicuán, en el Cusco. Buenas noches en Huánuco, en Tingo María, en Pucallpa, aquí en Lima, en Matucana, en San Mateo. Buenas noches también en Canta. Ya todo está listo. Hasta las 11 en punto de la noche. ¿Quién habla? Pepe Ponce. Ya está en el aire.

Siempre tenemos que priorizar en nuestra vida el sentimiento, la emoción, la constancia. Esas son las bondades para sentirnos bien al lado de alguien. Una pareja necesita eso. ¿Qué necesita? Necesita tiempo, necesita atención, apoyo y respeto. Porque si tú brindas o ambos se brindan el mejor tiempo de su vida, su buena atención, su gran apoyo y su respeto, indiscutiblemente que eso los mantiene fuertes, indestructibles para cualquier acontecimiento negativo que supuestamente por ahí está deambulando y quiere ingresar a su vida, a su corazón, a su mente y a su alma e interrumpir ese romance. Entonces lo que ustedes tienen que hacer es eso. Número uno, prioridad basado en el respeto. Y número dos, lealtad. Su lealtad tiene que estar convencido. ¿Basado en qué? En una acción, en una decisión. Suficiente con eso. Y nunca darse por vencidos, ¿ok?

de lo que más me encanta. La seguridad, el sentimiento de la gente. El creer en sí mismo. Qué maravilla, de veras. Cuando surge la confianza en sí mismo, pues uno dice, vale la pena seguir con alguien que tiene unas características increíbles, que lo único que ella hace conmigo es impulsarme para ser mejor cada día. Qué lindo. Mira, cuando tú vives de esta manera, nuestra mente automáticamente asocia lo siguiente. Dice, todo está perfecto. Tú puedes. Eres un ser valioso e único. Cada día lo estás haciendo mejor. Y en tiempo correcto lo estás viviendo con la persona que te ama. Y así palabras positivas ingresan ahí a tu mente. Te sientes bien. Y es ahí donde nace la gratitud. Muchas veces hemos dicho aquí en la radio, en este programa, qué hermoso es tener una pareja que te brinda la mejor condición de vida, que te brinda tranquilidad, fe, esperanza, y que también te incentive a que cada

Dios. Sabes que cuando camines, camina junto a los soñadores. Caminan juntos los que confían, los que tienen coraje, pero un coraje sano. Quiero que camines junto también a las personas, o sea, con personas alegres. Aquella persona que le gusta hacer planes y lo cumplen. A los que actúan. A todos aquellos que tienen la cabeza centrado en cosas positivas. Personas que encienden tus sentimientos, tus emociones.

como esa gente que te diga claramente: tú puedes, para ti no hay nada imposible. Qué lindo. Yo sé que tú realmente, tú que estás en sintonía de esta radio, en el programa aquí en tu ciudad, tú no eres una persona segura de sí mismo, ¿no es cierto? Por eso pues tienes un hogar maravilloso, tienes ahí un lindo, bueno, una linda familia, te dedicas al trabajo, o si tú eres emprendedor fantástico, que te vaya muy bien en todo el sentido de la palabra. Quiero que sigas confiando en esa buena decisión que tú tienes. Y sobre todo el impulso de tu familia, que es la esencia primordial, que es el eje primordial en la vida de uno, la familia. Uno tiene ganas de vivir cuando tiene familia. Uno tiene anhelos, sueños que se hacen realidad. Y eso justamente es lo que te estoy diciendo, que te impulsan a ser mejor cada día. Ok. Son las 8:35, hasta las 11 de la noche, Pepe Ponzo en el aire. Déjame.

no te voy a pedir de rodillas que regreses junto a mí. ¿No será posible expresar estas palabras? Seguro que sí. O sea, tu propia conciencia ha hecho que tú reacciones y digas, me porté mal. Le hice daño a alguien que ha confiado en mí. Pues ahora no quiere saber nada de mí. Y durante todo ese tiempo, el ego, el bendito ego, no me dio esa oportunidad. Hasta que reaccioné y he dejado a un lado el orgullo tonto. ¿Y por qué dejamos el orgullo? ¿Saben por qué dejamos? Por una sencilla razón. Queremos recuperar el amor de nuestra vida. Y cuando uno deja el orgullo, es más importante que la propia dignidad. Eso que ese tormento, el tormento, ya se va disipando. Si yo soy de ti, tú eres mía. Es una sensación de conexión intensa entre los dos. Pero la persona que ha cometido el error, la persona que ha brindado un tiempo con el orgullo tonto, pues va a tener una tarea difícil que cumplir. Porque llegar al corazón de una mujer que tanto te ha amado, y tú no supiste valorar esa emoción de ella. Pero alguien la sigue, la consigue. Sobre todo si esa reconciliación tuya nace desde lo más profundo de tu alma, fantástico. Porque indiscutiblemente te estás arrepintiendo, estás muy arrepentido de todo lo que hiciste en el ayer. Entonces, si sientes el amor de ella hacia ti, insiste. Tú sabes perfectamente que no es de inmediato el perdón. Tú tienes que volver nuevamente a enamorarla. Tú tienes que conquistarla nuevamente a ella.

cantidad de amigos y amigas que nos sintonizan cada noche. Muchas gracias, sinceramente, a cada uno de ustedes por estar en contacto conmigo. Gracias por escribir en nuestro WhatsApp, a nuestro número al 9969-08611. Ahí estamos tú y yo conectados. Estamos hablando el idioma que tanto nos encanta. Mucha gente me dice, pero Ponce, tú siempre dices el idioma que nos identifica, el idioma. ¿Cuál es ese idioma, hermano? Me dice, si el idioma que hablamos es el castellano. Y yo le digo, bueno, pues, existen cientos y cientos de idiomas en el mundo. Pero el único idioma que domina la vida, el único idioma que te enseña la verdad y los valores de nuestra existencia, ¿sabe cuál es? Es el idioma del amor.

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1: Esto es sentimientos. Sentimientos es un acto sagrado en la vida. Así como es el amor. Entonces podríamos decir que el amor y sentimientos son un acto sagrado en la vida. Y te voy a explicar por qué. Amar no es solo un impulso. Amar es un deseo, una emoción. Amar es un arte sagrado que se aprende y se cultiva con el alma despierta. Muchas personas, para poder entender bien qué significa el amor, venimos con heridas. A veces con miedo. Pero sin embargo, el apego o la necesidad nos vinculan a algo lindo, de construir la confianza. Eso es amar. Cuando uno ama, convierte un hogar, o un hogar emocional. Cuando uno ama, empieza a ofrecer lo bueno de la vida. Ofrece desde la plenitud. Cuando uno ama, ama desde la madurez. Y uno está dispuesto a mirar inclusive hasta nuestras propias sombras. O sea, a reconocer nuestros errores. Eso hace cuando uno ama. Cuando uno ama, siempre camina al lado de la persona que tú eliges o que ambos eligen. Y siempre con respeto y siempre con verdad. Ese es el amor. El amor es presencia. El amor es cuidado. El amor es el compromiso desde lo más profundo de tu alma y siempre con la verdad. Entonces no te olvides construir esa emoción desde este momento y haz una mejor versión de ti, una versión más consciente, más luminosa. Así tienen que vivir la vida, ¿ok? Vive intensamente.

uno tiene que dejar la apariencia. Uno tiene que ser original en todo el sentido de la palabra. Por eso ella claramente dice, vívame. Deja a un lado la ilusión. Pues a un lado también el miedo, el temor. Elige el amor. Quiero que eliges el amor desde tu conciencia. Y que lo respetes. Por siempre.

decime, amor, ¿qué cosa es? Esta pregunta siempre suele suceder a aquellas personas que ingresan al mundo de la ilusión. Es que cuando ingresan al mundo de la ilusión, como que se sienten en las nubes. Creen que es todo fácil. Creen que ni bien inicia, dicen te amo. Ellos creen que con esa expresión de decir te amo, ni bien inicia, creen que es un amor para siempre. Pues totalmente basado en la ilusión. Es como quien dice, ¿no? Es totalmente falso. Para que uno pueda tener una vida centrada, una vida en suspiro hacia alguien, tenemos que tener la mente y el corazón limpio. Porque si no, olvídate. Tu alma no lo va a sentir. Pues tu corazón tampoco. Y tu mente se va a confundir. Y cuando sucede eso, pues justamente está la ilusión. Y llega la bendita ilusión, te hace a ti una persona dudosa, una persona con miedo, e inclusive también una persona impulsiva. No puedes. No creemos que llegues a ese extremo, ¿ok? Estamos ingresando ya a las 9 de la noche. Segundo de estar en el aire contigo.

Esta es la gran cadena musical de Oro en el Aire. Hoy viernes 19 de junio. Buenas noches, Juan Cabalico, una vez más. 105.9 de Radio Super Latino. Vamos a la sintonía por allá, Juan Cabalico, la radio más querida o más escuchada por allá, Buenas noches también en la Selva Central. Imparable, ¿no? La Selva Central. En la Merced, en San Ramón. Desde los 93.7, qué rica radio, Super Latina. Buenas noches. Excelente noche a toda la gente allá en Cerro de Pasco. 103.1 en el aire, Radio Cumbre. ¿Cómo estamos? ¿Qué dice? ¿Bien? Me encanta llegar a esas miles y miles de personas que nos sintonizan allá en Cerro de Pasco. Desde la señal de Radio Cumbre. Buenas noches. En Concepción, 104.7, Radio La Voz. Buenas noches. Todavía también en Concepción. Allá en Jauja, primera capital del Perú, 105.5, Radio La Voz. Buenas noches. En Caraz, Radio Urbana, 100.9, La Dulzura y el Amor. En la heroica ciudad de Junín, Radio Ondas del Chinchaycocha, 90.7. En la bella Perla de los Andes, en Tarma, Radio Cable Tarma. Buenas noches. Es el impresionante bosque de piedra. Realmente es impresionante el bosque de piedra en Guayaya. Desde la señal 97.3, Radio Mega Hit. Buenas noches. En Sicuani, Radio IC 96.1, allá en el Cusco. Buenas noches también. Desde la señal 95.5, Radio Inti. Buenas noches. En Carhuá, 102.9, en Huaraz, 91.3, Radio Cordillera. Buenas noches. Me encanta decir buenas noches. Cuando uno dice buenas noches, es el mejor deseo que tú expresas a los oyentes, a nuestros miles y miles de oyentes, y le decimos que es una noche bendecida. Eso significa decir buenas noches. Buenas noches también en Villarrica, Radio Antami, 91.7. Y desde las estrellas, como siempre solemos decir, nuestra señal de Radio Superamor. Buenas noches.

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Esa canción le dice a una viejo, ¿cómo estás? No pienses que yo me he olvidado de ti. Siempre te llevo en mi mente, en mi corazón y también en mi alma. Así dicen muchos hijos. Pero la verdad de la milanesa no solamente basta con llevar a en la mente, en el alma, a papá. No, yo sé que es esencial, pero tu presencia es muy importante. Tú como hijo. Tienes a tu papá a tu lado. No sé cuántos años tendrá tu papá, 50, 60 o 40 años. Pero también hay papás que tienen 75, 80, 90 años. Pues a ellos me voy a dirigir, a los hijos que tienen sus padres, su papá de esa edad. De los 70, 80, 90 años. Ustedes saben perfectamente que papá es un héroe en silencio, ¿no es cierto? Ese es papá, un héroe en silencio. Papá no necesita capas para salvarte, ni alas para levantarte. Papá tiene un corazón que te protege, que te mira, que te inspira y te inspira confianza. Es un sacrificio en la vida que te aconseja, te abraza y te dice: aquí estoy. Eso quiero que entiendas. Ser padre es el más noble que un hombre puede llevar, o sea, el título de ser padre, ya que es más que un papel biológico. Ser padre significa patriarca, significa líder, significa modelo, confidente, maestro, héroe, amigo, y ante todo un ser perfecto. Entonces quiero que tú le brindes el gran abrazo necesario y el cuidado a tu papá. Nunca lo descuides, nunca lo olvides. Decía Enrique Iglesias, viejo: no pienses que te he olvidado, siempre te recuerdo. Pero yo digo, no se trata de ser recordando nada más, no. Lo más importante es la presencia. Y para una vía, para una sociedad actualmente, yo sé que algunos descuidan a papá. Otra vez algunos se aborren de papá porque ya tiene una edad de 80, 90 años. No hagas eso, sinceramente, no te aburres de tu papá. No lo hagas. Te aseguro que en tu mente o tendrás ahí fotos que papá, cuando tú estabas muy pequeño, te enseñaba a caminar. Te llevaba al campo, te llevaba a pasear, te cuidaba. O tal vez de pronto papá iba a la chacra y tú, todavía muy pequeñito, te llevaba para que veas cómo papá trabajaba. Es más, hasta te enseñaba a hablar también. Porque siempre la primera palabra de un hijo, ¿sabes cuál es la primera palabra? Es mamá, ¿no es cierto? Pero papá se sentía orgulloso y decía: qué bien, mi hijo ya está hablando, ya está caminando. Y ahora, con el pasar de los años, papá vuelve a ser niño. Entonces haz tú lo que papá hizo contigo. ¿Estamos de acuerdo? Ese es el mejor regalo que le puedes dar a tu padre: tu presencia, su cuidado. Trátalo como un hijo. ¿Cuántas personas, cientos y cientos de personas, querrán tener a su padre a su lado? Y si tú tienes ese honor, caramba, hermano, cuídalo, ¿sí?

Es un instante mío los saludos. ¿Y cómo están esos preparativos para el Día del Padre el domingo? Dice, no, no hay tanta emoción como cuando se celebra mamá. Tiene que ser igual, pues. Papá también cumple un papel muy importante en nuestra vida. ¿Sabes qué? Un padre nunca espera nada a cambio de sus hijos. Nunca pide que le devuelvan algo. Solo hay una cosa que realmente quiere. ¿Y qué es lo que quiere un padre ante sus hijos? Ver que sus hijos vivan una vida mejor que la suya. Incluso cuando su cuerpo comienza a cansarse y la edad sigue alcanzándolo, aún menciona en silencio los nombres de sus hijos en sus oraciones. Eso hace tu papá. En su silencio, cuando habla con Dios, te menciona a ti. Sí, a ti, que tú eres su hijo, te menciona. Porque la mayor felicidad de papá es la presencia de los hijos, así de simple nada más. Él se siente feliz, sonríe cuando sus hijos están a su lado. Así que damas y caballeros, este es nuestro humilde homenaje a esos miles y miles de papás que nos sintonizan en la noche de hoy. Y a nombre de esta radio, que tú estás en sintonía ahí en tu ciudad, a nombre de este programa, y a nombre de este humilde servidor Pepe Ponce, anticipadamente le decimos feliz día, viejo.

esa canción de Piero es un ícono. Así, al igual que de Roberto Carlos, mi viejo, mi querido amigo viejo. Esta canción de Piero es de la década de los 60. Imagínate. Sigue sonando en el aire. Por supuesto que tiene que seguir sonando en el aire. Es que en cada canción que nosotros programamos aquí en esta radio, ahí en tu ciudad, lo hacemos con cuidado increíble, de veras. Sabemos perfectamente en qué momento puede encajar una canción cuando surge una expresión desde lo más profundo de nuestra alma. Así somos nosotros. Somos originales en todo el sentido de la palabra.

40. Todos tenemos fe, todos tenemos esperanza. Y la fe mueve montañas, ¿sí o no? Pero sin embargo existen personas negativas que a través de sus dudas también mueven sus propias montañas. Increíble. De verdad que es increíble. Personas que dudan de sí mismo mueven sus propias montañas. Pero una montaña de fantasía, ¿no? Pero la persona que cree en sí y tiene mucha fe, o sea, una fe basada en Dios, sí mueve montañas. Es que la fe es un acto sagrado. No solamente es una creencia, es una energía viva que nos impulsa a ser mejor cada día. La fe nos enciende el alma y nos recuerda que somos invisibles. Esa es la fe. La fe es esa voz interior que nos dice, sigue adelante. Incluso cuando todo a tu alrededor te invita a rendirte. La fe es inmensa. Y quiero que dejes a un lado la duda. Porque cuando la duda se instala en tu vida, lo único que va a causar es ruido en tu existencia. Va a querer eliminar tu esperanza y la fe. Entonces queremos nada más que cultives tú la fe. Esa fe que crezca día a día en ti. Y que nunca la duda se apodere de ti, ¿ok? Hasta las 11 de la noche estoy aquí a

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1: Es el momento de enviar los saludos en el programa. Miriam, ¿cómo estás, Miriam? Benito, ¿ves? Buenas noches, Pepe. ¿Cómo estás, Miriam? Estoy aquí en la ciudad de Huancavelica, ok. Siempre en la sintonía de Radio Super Latina. Y quiero enviar un saludo muy especial para Mario Pérez, el hombre a quien tanto amo por sobre todas las cosas. ¡Ah, oh, qué maravilla! Ok, Miriam, felicidad para ti, sí. Allí en Huancavelica también estamos enviando saludos para Oliver. ¿Cómo estamos, Oliver? ¿Todo bien? Vea qué gusto saludar a nuestro amigo Oliver que está allá en Huancavelica. Nada más me dice con cariño, Oliver, ok. Saludo para Kelly Salazar que está en Cerro Pasco y envía saludos a su esposo Luchito Rojas, que lo ama hoy más que nunca. Es que me comenta ella. O sea, Kelly Salazar me comenta que su esposo Luchito Rojas al inicio han tenido una relación un poco frustrante, pero ella ha tenido una paciencia increíble hasta que él reaccionó y hace 2 años cambió por completo. Me dice Pepe, me siento feliz porque él es el hombre de mi vida, lo amo y Dios le hizo cambiar. Ahora los dos nos hemos entregado a Dios y nuestro amor es bendecido. Qué maravilla, chicos, de verdad, qué maravilla. Sintonía total en Cerro de Pasco, desde la señal de Radio Cumbre. A ver, Carmencita también está allá en Jauja, envía saludos muy especiales para su esposo Gustavito. Le dice, amorcito lindo, yo sé que te espero, yo sé que estás manejando, con mucho cuidado, por favor, ¿ok? Atentamente firma Carmencita ese recadito. Allá en Jauja, en los 105.5, en Jauja. Sintonía total por allá en Jauja, ¿sí? A ver, cerramos también en Jauja para Stitch. Ay, ay, ay, Stitch y su linda princesita. Ahí están. Ellos también muy enamorados. Para su reina María Londra de su Stitch. Allá en la linda ciudad de Jauja. Ok, felicidades a ustedes también, sí. A ver, vamos a saludar de igual forma en Tarma para Rocío, para Yasmín, para Patti y para Katy. Estas lindas tarmeñas nos sintonizan allá. Me dice Pepe, estamos en pleno centro. En pleno centro aquí en Tarma, escuchando el programa. Una pantalla gigante, estamos en mi casa. Ah, mira, pues Yasmín, está en la casa de Yasmín. Muchas gracias, chica, por acompañarnos allá en la bella Perla de los en Tarma. Saludos también a Diana Cárdenas, que está allá en Guayay, en la sintonía de Radio Medajit. Que el día de mañana es su cumpleaños. Bueno, felicidades, Dianita. Que Dios te bendiga, muchos años más de existencia, ¿sí?

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llevo ya a las 10 de la noche. Me encantan las canciones que hablan de Dios. ¿Saben qué? Dios te creó por y para el amor. Eso quiero que lo tengas muy presente. Porque cada aspecto de tu vida no es el producto del azar, no, sino de un diseño intencional, para ser más exacto. Tú has sido creado para el amor, pero tú has sido creado por un amor incondicional. Y eso es lo que tienes que hacer. La constancia de tu vida tiene que estar basada en un amor incondicional. Y la mayor prueba que puede existir en tu existencia, en el amor, es la fe y la esperanza. Entonces, desde lo más profundo de tu alma, quiero que vivas intensamente el amor, siempre basado con respeto y, por supuesto, acompañado con la lealtad. Así vas a seguir creando el mejor aspecto de tu vida, porque tú eres el centro de la creación de Dios.

Seguimos enviando saludos en el programa Rocky, nos sintoniza todo volumen allá en la ciudad de Huánuco. Envío un saludo para Emma. Le dice a Emma, saludos, que me encanta tu sonrisa. Atentamente firma Rocky. Allá en la ciudad de Huánuco, ¿no? Saludamos también a Natalia Peinado, así su apellido, por si acaso, ¿no? Natalia Peinado está en la ciudad de Jauja. Está en sintonía en Jauja, ¿eh? Desde los 105.5 de Radio Globos, ahí está Natalia Peinado. Ella me dice, no tengo a quien saludar, Pepe. Simplemente quiero que me saludes al aire y punto. Pues como no, encantado, Natalia, sí. Gracias, Natalia Peinado, por escucharme allá en la ciudad de Jauja. A propósito de Jauja, vamos a enviar saludos allá en el barrio El Porvenir. ¡Wow! Sin

en Jauja. Saludos para la familia Nina Huanca, allá en Jauja. Saludos para toda la gentita del grupo Protén. Y ahí nos están escuchando a todo volumen. Pero un saludo muy especial me hice para Rocío Nina Huanca, que hoy es su cumpleaños. Ay, ay, ay, Rocío. Feliz cumpleaños, Rocío. Muchos años más de vida, aparte de todas tus amistades, Gracias a toda la linda gentita en el barrio por venir allá en Jauja. Muchas gracias por estar ahí en sintonía del programa. En Huancayo queremos enviar saludos a Marilanda. ¿Cómo estás, Mari? Caramba, qué gusto. Allá en Huancayo City, en Huancayork, nos sintoniza. Te comento, Marilanda, que estás allá en Huancayo. Desde este lunes vamos a salir la señal de Sonorama Radio. Allá en Huancayo, las instalaciones de esta radio extraordinaria están en la calle Real. Así que toda la gente, ya la gente está ahí muy ansiosa de todo Huancayo para que me sintonicen desde Sonorama Radio, desde este lunes, desde las 8 hasta las 11 de la noche. El poder del amor va creciendo y eso me encanta, que el poder del amor crezca. A ver, Raúl García también está en Cerro Pasco. Le dice a Cataleya, así se llama su pareja, Cataleya, que le llena de besos. Muchos besos, porque es una mujer extraordinaria, Cataleya. Ese recadito de parte de Raúl García allá en Cerro Pasco. Luz Marina también nos sintoniza a todo volumen. ¿Cómo estamos, Luz Marina? Buenas noches. Me dice Pepe Ponce, buenas noches, aquí en Concepción. Quiero saludar a mi esposo Lalo. El día de mañana está cumpliendo años. Aprovecho este momento porque estamos haciendo un pequeño brindis los dos, me comenta nuestra amiga Luz Marina. Y le dice a Lalo, amorcito lindo, tú sabes que cada día te amo más y más. Eres el hombre perfecto, eres el amigo, eres el enamorado, eres el novio, eres mi esposo, eres mi amante, eres todo para mí. Eso dice Luz Marina. Felicidades, Luz Marina, por ustedes, y gracias por acompañarnos allá en Concepción. Sintonía total en Concepción desde Radio La Voz. Para Mariana, un besito en Tarma.

me están escribiendo muchas personas, me dicen, Pepe, qué bacán, canciones de hoy, de ayer, de todos los tiempos en el aire, así es. Así somos nosotros, así es esta radio. Siempre hemos dicho que el amor no segmenta los años en canciones, ¿no? Claro, pues hay algunos programas que dicen, no, solamente recuerdo nada más, o si no, solamente actuales, ¿no? Pues nosotros no somos así. Nosotros tenemos un abanico de pasiones. Tenemos una multiplataforma de poder llegar bien a miles y miles de corazones. Por eso como que nos hace distinguir a otros medios de comunicación. Y eso lo decimos con todo el respeto del mundo. Yo sé que ahí en tu ciudad existen varias emisoras, pero sin embargo tú, sí, a ti te hablo, a ti también, a todo el mundo les hablo. Ustedes nos eligen a nosotros. Elijan esta radio que tú estás escuchando ahí en tu ciudad, te eliges. Porque sabes perfectamente que esta radio tiene una parrilla de programación extraordinaria. Y aquí están los profesionales que amamos hablar frente al micrófono. No lo vemos como una simple... como un simple hobby, no. El estar aquí frente al micrófono. Somos expertos en la vida. Por eso te agradecemos en nombre de esta radio, tú que siempre sintonizas en la mañana, en la tarde, en la noche a nosotros. Gracias de verdad por hacer que seamos siempre la número uno en tu vida.

viernes 19 de junio. Hace un tiempo atrás decíamos, wow, qué fantástico es viernes, qué alegría, ¿no es cierto? La emoción cuando llega el viernes era sensacional. Yo sé que para algunos todavía sigue siendo sensacional, pero para nosotros también es sensacional, sino que me refiero en el sentido. Muchos no querían estar en casa, salían a divertirse, a relajarse. Bueno, tienen derecho también, ¿no? Lo que pasa, cuando surgió la pandemia, uno empezó a valorar la vida. Uno empezó a querer más estar en casa, estar con los suyos. Y si uno quiere relajarse, bueno, salen todos, toda la familia a relajarse. Por ejemplo, mañana sábado pueden salir a, no sé, por ahí a pasear, váyanse de viaje, relájense y regresen el domingo, váyanse al campo. A mí me encanta el campo, ¿sabes? A mí me encanta siempre, cada vez que viajo, me encanta estar ahí al lado del río. Me gusta ver el atardecer ahí en el río, el sonido del río, en una cascada. Me encanta. Es que es una sensación hermosa cuando tú percibes una tranquilidad. Y sobre todo con la familia, qué maravilla, si no solo, normal. Entonces te decía que la pandemia nos enseñó a respetarnos más. La pandemia nos enseñó a querer nuestro hogar, a estar juntos. Eso nos enseñó la pandemia, increíblemente, a pesar que nos hizo daño, pero nos enseñó eso. Ahora del 100% de personas que están en sintonía, casi el 70% está en casa, feliz, con los hijos, con papá, mamá, en sintonía de esta radio. ¡Qué maravilla! De verdad, qué hermoso. Soy a las 10 y 11, Pepe Ponce, hasta las 11.

mereces darte un amor sin condiciones para que tú te quedes a mi lado. Pero sin embargo voy entendiendo lo siguiente. A veces pienso y creo y estoy totalmente seguro que soy un fugitivo en la oscuridad. Quiero arrancarte desde mi corazón, pero no puedo. Mi alma se ha apoderado de tu sonrisa, de tu mirada. Quiero echarme al olvido y volver a empezar una nueva historia. Pero sin embargo es una historia escondida. Uno dice, tiene que llegar al momento final de esta historia escondida. ¿Y sabe por qué uno quiere llegar a la historia escondida final? Porque simplemente empezó todo con un juego. Y ahora tú crees que porque soy tu amante, no puedes llevarme a donde tú vas. O sea, tú tienes que tenerme oculto. Es que eres mi amor imposible.

0: sentimientos.
1: Eso es sentimientos. Decimos con sentimiento y con mucho cariño para todo el Perú. Son las historias de esos amores imposibles. A veces me pregunto, digo, si te hubiera conocido antes. O sea, antes que seas prohibida. Nos amaríamos felices sin escondernos de la gente. Pero lastimosamente sucedió lo que tenía que suceder. Existe por ahí que alguien nos obliga a dejarnos querer. Pero prefiero el peor de todos los castigos antes que me obliguen a dejarte querer. Es que no puedo olvidarte, ¿sabes? No, de veras que no puedo olvidarte porque todo mi cariño simplemente ya te pertenece. Pero sin embargo tú insistes y me dices, ¿sabes qué, Pepe? Mejor seamos simplemente amigos.

Estas son historias que florecen siempre en la vida, ¿sabías? Pero cuando nos centramos en alguien, uno siempre busca algunas afirmaciones. ¿Y qué afirmación tú puedes hacer en este momento? Muy simple. Por ejemplo, céntrate al 100%, ni siquiera al 99.9%, ¿eh? Te digo que te centres al 100%. Y que en tu pensamiento digas: ella siempre va a pensar en mí. Estoy convencido que cada recuerdo le va a traer a su memoria mi sonrisa. Que cada canción que suena aquí en la radio lo va a tener clavado ahí en su corazón. Estoy convencido que cada minuto me va a extrañar más y va a querer hablar conmigo. Estoy totalmente convencido que va a hacer lo posible por volver a tener contacto conmigo. Es que ella me va a buscar. Ella está perdidamente enamorada de mí. Y sabe perfectamente que no hay nadie igual que yo. Porque soy original, así de simple. Así que en este preciso instante voy a buscar la manera de hablar conmigo. ¿Qué te parece? Es una afirmación que telepáticamente uno va llegando al corazón de alguien.

es el sonido del piano, el sonido que enamora. Son ya las 10:37 y el tiempo pasa volando. Y aquí estamos nosotros acompañándote en esta edición de hoy, viernes 19 de julio. Les comento algo. Sobre todo le comento a alguien. Un día fui a hacerme un chequeo en el médico. Entonces el médico era una doctora, por si acaso. Era una doctora, pues, que me hizo un chequeo. Un chequeo general me hizo. Bueno, y al final me dijo, ¿sabes qué? Te voy a dar un certificado médico del amor. Así me dijo ella. Como eres tan romántico, Pepe Ponce, como eres tan amoroso, no te voy a cobrar la cita. Así que no me cobró. Por más que le dije, bueno, pues te pago, ¿cuánto es la consulta? No, me dice, no, nada que ver. Simplemente te voy a dar un certificado médico del amor. Y me dio un sobre y no lo he abierto. Lo tenía ahí de toda la tarde hasta que en ese instante dije, voy a abrir a ver qué dice la doctora que me atendió hoy. Y mira, pues quiero compartir con ustedes el certificado médico del amor. Lo que me dijo ella, la doctora. Dice lo siguiente. Se deja constancia bajo firma y sello que el paciente, o sea yo, Pepe Ponce, presenta síntomas graves. Presenta latidos acelerados. Eso es cierto. Son risas espontáneas, porque siempre le gusta sonreír, dice. Y es más, tiene una necesidad urgente de unos labios. Eso dice en este certificado. El paciente Pepe Ponce tiene síntomas graves, sonrisas espontáneas, ok. Pues también tiene latidos acelerados y una necesidad urgente de labios. Y aquí está su diagnóstico. Dice que tengo amor agudo con tendencia a lo eterno. Y me debo un tratamiento. Me dice, ¿sabes qué, Pepe? Tienes que tener ese tratamiento obligatorio. Tienes que besar 3 veces al día a ella. Y si no te quiere dar un beso, insiste. Y si no te insiste, y si no, aún por tu insistencia, tampoco no te quiere dar un beso, ella, pues, acude a mí, me dice. Eso me dice. Y luego me dice, el tratamiento es una dosis extra antes de dormir, o sea, un beso antes de dormir. Wow, pues, pero si estoy solo aquí, a ver, le llamaría a la doctora, entonces. Y si en caso de recaída, necesitas que alguien te abrace a tiempo ilimitado. Wow. ¿Qué les parece? Este es el certificado médico que me dio la doctora el día de hoy. Entonces, por motivo de salud, he tomado una decisión. Queda estrictamente prohibido negarme a esa medicina. ¿Por qué? Porque ese terco corazón dice, no, necesitas tú a alguien que realmente te brinda paz y tranquilidad.

corazón. Entonces, ¿qué nos queda? Abrazar nuestra historia, ¿sí o no? Bueno, en nuestra historia siempre va a existir la luz, siempre. En nuestra historia siempre va a haber decisiones. Y gracias al silencio de nuestra vida en algún momento, entendemos que nuestra risa es la mejor medicina. Así de simple, así de práctico. Y que en cada cicatriz es una historia, es una lección. Así que la vida continúa.

llegando a la parte final del programa de hoy, viernes 19 de junio, a nombre de Radio Super Latina, allá en Huancavelica, y también en la Selva Central, la Merced en Chanchamayo, a nombre de Radio Cumbre en Cerro de Pasco, Radio La Voz en Concepción, en Jauja, Radio Urbana allá en Caraos, Radio Cable Tarma, en la Bella Perla de los Andes en Tarma, Radio Megajita en Guayay, Radio IC en Sicuani, Radio Inti, La Señal del Amor, Radio Cordillera en Carhuaz y en Guaraz, Radio Antami en Villarrica, y a nombre de Radio Superamor le decimos gracias. Buen fin de semana, buen sábado, buen domingo, hasta el día lunes, 8 en punto de la noche. Les habló Pepe Ponce. Hasta el lunes, chao.

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están todos juntos. ¡Qué manera de tomar! ¡Qué manera de brindar! ¡Qué manera de brindar! ¡Qué compromiso, señores! ¡A ver!

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0: amigos de la fiesta Super Mix. Juventud Huelcán, estilo diferente, estilo nuevo. A la reconquista de todo el Perú. Y es que no lo he visto, el siguiente ya se viene. Prepárate. Señoras y señores, en el escenario, la orquesta Super Mix, Juventud Huelcana.
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0: agenda lindar de la Perú. Para bailar, para gozar, para tomar, para chelear. Así se baila, así se goza, así se toma. Ok, hay una cola tremenda afuera. Vamos a invitarle, por favor, que pague su ingreso. Y para continuar con este espectáculo bonito.
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1: ¡Ya llegaron! ¡Los amigos de Ticapampa! ¡Muchísimas gracias por su presencia! ¿Cuándo no? ¡La gente trabajadora de Catac! ¡Gracias a todos los amigos incomparables de Recuay! ¡Aquí está! ¡La parrandera mayor! ¡La reina internacional de las parranditas! ¡Con su marca musical que dice...

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0: Avencia Mesa, la reina internacional de las parranditas.
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0: Ahí nomás.
1: Eso sí.
0: ¿Se cansaron?
1: Ahora quiero escuchar a las mujeres primero. ¿Las mujeres se cansaron?
2: ¡No!
1: Otra vez, para que los hombres se queden sordos.
3: 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Que da la hora. 1:53
4: Ángel Espinosa, toma tu guitarra sin llorar.

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Rosalina García, Erlinda Pérez,

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Radio Cordillera te da la hora. 3:13 a.m.

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1: Vamos a peinar.

0: ¡Añañau! ¡Achallau! Radio Cordillera, ya antes caso y magta toca que cabrón.
1: ¡Vamos, Elías Guamán!

0: Ahora, con esta linda guitarra,
1: 3:43.
0: Nos vamos a Huaraz con la calidad de Getty Producciones.

Salva Julca. Jaime Castillo.

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1: al callejón de Guayra, Luis Alberto.

0: 4 y 10.
1: ¿Dónde están los hinchas de Yesenia? ¡Arriba las manos! ¡Chicas, una bulla!
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1: A todas las madres peruanas. Tantas mamitas, comíamos algo.

a tu marido, dejaste, qué mala suerte has tenido. Amén. Toda la vida me tienes como mi ojo verde, pero a base de puñete. Pero la mujer también tiene que reconocer su error, amigo lindo. Hay mujeres que todo le echan la culpa a su marido. ¿Y ella qué? Santa. Hay mujeres que no saben ni cocinar. Vamos a ver, pues,

segno Cantes.

0: Te la ha tragado ya, güey.
1: ¿Qué diciendo? ¿Qué pensando? Yo estaré cantando.
2: 4 y 27.

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Amén. América y al mundo, en la voz de esta joven valor, Sonia Montalvo Olorte, de la provincia de San Luis, Ancash, Perú. San Luis es una pequeña provincia donde habitan algo de 4.000 personas, así. Ya con ella es 4.001. Está aumentando ya. Entonces, para todos los que tenemos un lugar de Yauya y Piscobamba, ¿no? Malicarlo y Zuriaga, así a veces. Vamos a ver qué te sale. A ver, la gente muere. Esta canción dice... ¿Quién toma más que yo? De mi gran amigo Ever Olivares.

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2: Allá la hora, son las 4 de la mañana con 29 minutos. Gracias a mis amigos de Radio Cordillera por esta tremenda sintonía. Un saludo cordial también para nuestros amigos que cumplen años hoy día. Felicidades, un saludo cordial para ustedes. Cada día complicado saludar y arriba, que es un más programa en Siccho. Día a día más, Chare Camón, Radio Unchik Cordillera, Shuma Kotsuyankuro, de nuestro primero, después el resto Nishpan Ninchik de Nohansikat Valore y Canción, Cheme siempre, Hamkuna Valore Aniki, Hikensik Pakakta, de nuestro primero, después el resto Nikachai y Anegarde Yapsari.
1: ¡Felicitaciones!

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1: Chumacnicanza, Munihuacán. A bailar se ha dicho. Señora María Champa.

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1: Seguimos, seguimos, seguimos.

3.

0: ¡Qué bonito! Gracias, gracias, mis amigos oyentes de radio. Esa tremenda sintonía, son las 4 de la mañana, 50 minutos. 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Lunes, martes, miércoles, ¿no? 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
1: Radio Cordillera, te da la hora. 4 de la mañana y 53.
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2: Seguimos cantando para todos los corazones, señor.

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1: Eso, dale muchachos.

oyeramos Samuel Chinchay, Hugo Chinchay, te canta Floronco Pampina, Gisela Guerrero Gutiérrez, con cariño.

0: 5 y 10.
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2: Esa huellita, Efraín Carvallal.

¿Quién es? Yo, Cholo y un gallino, vengo a darte la mala noticia que nuestro integrante Vicente Villón se ha muerto. Miércoles del cielo.

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esa vueltita, Raúl Espinosa, Javier Carvajal, nos vamos a

0: hora.
1: En estas horas de la mañana también saludos para Isaías Pachas. Y también para la señora Nelly Diego. Ahora son las 5 de la mañana, 29 minutos.
0: 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Ahora, Añaño.
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1: Estamos en la línea. Hoy día sábado, fin de semana, 5 de la mañana con 30 minutos. 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
1: 5 y 36.
0: Del Señor.

0: Seguimos y continuamos presentando hermosa bonita canciones.
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0: Ya viene pues otra hermosa bonita canción para ustedes, nuestros amigos, siempre que están pues en sintonía a través de nuestras ondas poderosas de Radio Cordillera. Son las 5 de la mañana, 40 minutos. Siempre la hora es peor enemigo de todos nosotros, ¿no?
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A la hora, son las 5 de la mañana con 45 minutos. Un saludo cordial también para mi amigazo en distrito de Xilla, Marcelo Rimay Wangsha, y también para la señora Marta Castilla, para sus queridísimos hijos, William, Wilmer, Hilario, María, Rimay Castillo, ¿no? Gracias también, un saludito cordial para ustedes, para toda familia.

0: Vamos con otra hermosa, bonita tema musical. Siempre nosotros estamos... llevando en alto nuestra música folclórica.
1: De la mañana y 47.

Allí loco, tía, allí loco, gracias, gracias. Ya, como vamos a la hora, ¿no? Gracias también a todos ustedes. Estamos ya llegando en punto final nuestro programa de hoy día. Nos quedan pocos minutos. Ya estamos ya finalizando. Un saludo cordial en Distrito de Olleros para mi amigazo Jorge Guamán en Andey. Gracias por esa tremenda sintonía. Vamos con esta hermosa, bonita canción. Es para ustedes, los que cumplen años también, ¿eh?

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Adelante, gracias a mis amigos de Radio Cordillera por esa tremenda sintonía. Ya hemos llegado en punto final, son las 6 de la a 5 de la mañana con 59 minutos. Un minuto más, estamos llegando a 6 de la mañana, ¿no? Gracias, gracias a ustedes. Tal vez ha sido agradable las músicas que hemos presentado durante nuestra programación. Conmigo será pues hasta 10 de mañana. Que pasen pues un día sábado, fin de semana caluroso.

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1: Y bien, amados oyentes, queridos amigos de la sintonía, reciban el saludo amoroso y muy fraternal en nombre de Dios y a nombre de quien tiene el grato honor de dirigir y conducir este maravilloso programa, Secretos y Misterios Ancestrales del Taita Gabriel. En este maravilloso programa les saludo siempre en nombre de Dios, hermanos oyentes, hermanos del alma que en estos momentos estás allí, enfermo, postrado en el lecho del dolor, sufriendo, derramando lágrimas en silencio, porque hasta el momento no conoces esta bendita y gloriosa palabra llamada la felicidad. ¿En cuántos hogares el día de hoy hay mucho sufrimiento, muchas lágrimas, separación? ¿En cuántos hogares el día de hoy, hermanos oyentes, ya no existe la palabra amor, ya no existe la palabra felicidad? Eres víctima de un daño y te han separado de tu hogar, te han separado de ahí de tu matrimonio, de ahí de tu casa, te separaron de tu esposo, te separaron de la esposa, los hijos por caminos equivocados, porque existe la maldad, existe el daño. Yo soy el Taita Gabriel. Hermanos oyentes, ya estamos en este mes de junio, medio año de este año 2026. ¿Cómo avanzan los días, los meses, las semanas, los años, las semanas? Y usted está allí postrado en el lecho del dolor, sufriendo y derramando cuántas lágrimas en silencio. Quien te habla, soy el Taita Gabriel y le voy a ayudar. Le voy a brindar esa mano amiga. Le voy a brindar mis conocimientos, de mis sabidurías ancestrales. Por eso yo le hago la invitación cordial, hermanos oyentes. 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Puedes decirle la felicidad perdida. Por eso, hermanos, te voy a enseñar de mis grandes secretos, de mis grandes amuletos, de mis grandes florecimientos que a diario estoy haciendo en mi casa de curación, en mi casa de sanación, donde ahí decenas y decenas de personas llegan con lágrimas, derramando lágrimas, sufriendo, pero al salir, salen con una sonrisa flor de labios, dando un abrazo al Taita Gabriel, agradeciendo en nombre de Dios, agradeciendo y dando testimonios de todas mis curaciones, de todas mis limpias espirituales. Por eso, hermanos oyentes, no dejes pasar esta oportunidad. Visítame hoy, porque mañana puede ser demasiado tarde. Tampoco no esperes que todo esté en ruinas, que todo sea lágrimas, que tu negocio vaya decayendo poco a poco, que tus terrenos de cultivos ya no sean los mismos de antes, ya no produce como mucha gente dice. ¿Pero por qué? Porque existe el bien, existe el mal, existe lo que es la brujería, el daño. Hermanos oyentes, ya estamos en el mes de junio. 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Ya estamos a medio año, hermanos oyentes, y quizás estás allí sufriendo, estás enfermo, que no puedes hacer nada, que trabajas y trabajas y el dinero se te va como sal en el agua, no puedes hacer ni una compra. ¿Quieres vivir, hermanos, totalmente fracasado? Fracasar no es morir. 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
4: Radio Cordillera, te da la hora, 6 de la mañana.
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1: Continuamos con el programa, hermanos oyentes, secretos y misterios ancestrales. Misterios y secretos ancestrales es un programa creado para el hombre, para aquella mujer que vive sufriendo, que está derramando lágrimas en silencio, que lo que usted se ha proyectado hacer no lo has hecho realidad. 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
1: Me puedes enviar un mensaje de texto o agrégame al WhatsApp. Agrégame al WhatsApp al 945903788. Voy a dar respuesta rápidamente porque el tiempo en la radio es oro. El tiempo pasa rapidísimo. Voy a dar respuesta a mi hermana que lleva el nombre de Verónica. Escúchame bien. Me escribes con el signo de Tauro. Escúchame bien, hermanita linda. ¿Quieres que te hable con lo relacionado a tu pareja? Últimamente las cosas han cambiado de la noche a la mañana. Pero te voy a decir por qué. Porque hay una sombra y un mal viento que le han preparado para usted, para verla fracasada. No solamente en el negocio. Me cuentas, claro, que en tu negocio el año pasado las cosas se han empeorado. Ahora estás ya con el problema de tu casa, de tu hogar. Hermanita, yo quiero que usted me visite a la brevedad posible para hacer retornar, para hacer retornar a tu pareja, para hacer retornar a aquel hombre que juró ante el altar amarte, quererte, pero por culpa de un trabajo que le han hecho, que le han preparado, lo quieren ver a usted separada. No pierdas el amor de ese hombre, te ama, te quiere e incluso te lo ha dicho por muchas oportunidades, pero de la noche a la mañana él ha cambiado total. Yo quiero de que usted me visite, le estaré esperando, hermana Verónica. Mi única dirección ya la he mencionado. Otro mensaje del señor, del caballero que me pide no mencionar su nombre, pero las iniciales es WSS, hermanito. Yo sé que estás en sintonía del programa, escuchando allá. Y bueno, no me pides también que no te diga el distrito. Me pides solo que te diga las iniciales. Escúchame bien, hermano. Lo que he alcanzado a ver ahí en mi mesa de curación, que la enfermedad que tiene tu señora madre, que le duele demasiado las rodillas, que ella no puede caminar y que en la noche no puede dormir, es un daño que le han preparado. Ustedes tuvieron un juicio hace más de 2-3 años, ustedes lo ganaron, pero esta persona en un acto de venganza ha preparado este daño, esta maldad, y la quieren ver a tu madre postrada. La ha llevado a muchos lugares, pero yo quiero que usted tenga mucha fe, hermanito, de las iniciales WSS. 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
1: Seguimos con el programa Misterios y Secretos Ancestrales. Soy el Taita Gabriel, soy curandero. La palabra curandero, hermanos oyentes, el vocablo es curar, es sanar esa enfermedad que le han poseído por culpa de un trabajo, por culpa de un daño, por culpa de una brujería, de un hechizo que lo hace aquella persona que dice, hermanos, quererte, amarte, o que dice respetarte, o que dice ser tu amigo, tu vecino, tu compadre. No, señor, amigos no hay en la vida. Por eso yo quiero que usted, hermanita que me estás escuchando, usted, hermano que me estás escuchando, no dejes pasar esta oportunidad. Los meses van avanzando, va quizá a terminar este, llega el fin de año y las cosas siguen igual o peor. Imagínate, ya estamos en el mes de junio y las cosas para usted van empeorando, vas endeudándote más, vives sufriendo, derramando lágrimas, estás enfermo, sufres por aquella mujer que te abandonó, sufres por aquel hombre que te abandonó. Estoy haciendo el amarre místico, el amarre blanco, la unión blanca mágica del amor, el mejor amarre que tengo aquí, que estoy realizando aquí en Huaraz, el amarre de los siete nudos, señor. El amarre de los siete nudos para amarrar a la persona que amas. 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
1: Seguimos, continuamos con las canciones, con este estilo especial de nuestra voz del sentimiento. ¡Avencia, Avencia! ¡Avencia Mesa! Pero antes, un saludito con mucho cariño para toda la gente de Huacho, para los amigos de Barranca, para la gente cariñosa de Chancay, los amigos de Vista Alegre, la gente de Puente Piedra. Nuestro abrazo especial para ellos, para don Efraín Ramos, para Victoria Mesa, Justina Ramos, para el señor Moisés Ayala. Oiga, don Juancito Ramos, la bienvenida también para usted, para toda la familia Tarillo y especialmente para Sonia Romero, amigos inseparables, admiradores de nada menos y nada más que Avencia, Avencia, Avencia Mesa. Y ella continúa con estas canciones.

0: aquí está, con el barico musical de Raulito Escudero. Vamos con Ever, marcamos, dicecito.
1: One, two, three.
0: Suena ahora, va.

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0: Santa Chiquis. ¡Que viva la Santa!
1: ¡10:43! 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

0: vamos con el...
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0: Solidario.
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2: Para todo el Callejón de Guaylas y la zona de los Conchucos, Super Mix Juventud Huelcán, la Orquesta de Pueblo, Primicia 2014. Hay más de 10.000 personas sorprendidos. ¡Mira!

hermanos residentes de Argentina,

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chico, ahí está.

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1: Y bien, amados oyentes, queridos amigos de la sintonía, reciban el saludo amoroso y muy fraternal en nombre de Dios y a nombre de quien tiene el grato honor de dirigir y conducir este maravilloso programa, Secretos y Misterios Ancestrales del Taita Gabriel. En este maravilloso programa les saludo siempre en nombre de Dios, hermanos oyentes, hermanos del alma, que en estos momentos estás allí, enfermo, postrado en el lecho del dolor, sufriendo, derramando lágrimas en silencio, porque hasta el momento no conoces esta bendita y gloriosa palabra llamada la felicidad. ¿En cuántos hogares el día de hoy hay mucho sufrimiento, muchas lágrimas, separación? ¿En cuántos hogares el día de hoy, hermanos oyentes, ya no existe la palabra amor? Ya no existe la palabra felicidad. Eres víctima de un daño y te han separado de tu hogar. Te han separado de ahí, de tu matrimonio, de ahí, de tu casa. Te separaron de tu esposo, te separaron de la esposa. Los hijos por caminos equivocados. Porque existe la maldad, existe el daño. Yo soy el tal.

0: profeta Gabriel. Hermanos oyentes, ya estamos en este mes de junio, medio año de este año 2026. ¿Cómo avanzan los días, los meses, las semanas, los años, las semanas, y usted está allí postrado en el lecho del dolor, sufriendo y derramando cuántas lágrimas en silencio? Quien te habla, soy el Taita Gabriel, y le voy a ayudar, le voy a brindar esa mano amiga, le voy a brindar mi mayor de mis conocimientos, de mis sabidurías ancestrales. 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Usted que me está escuchando el programa, hermanos oyentes, yo le hago la invitación cordial a que alejes esa vida impedernida, a que usted encuentres la felicidad, puede decirla, la felicidad perdida. Por eso, hermanos, te voy a enseñar de mis grandes secretos, de mis grandes amuletos, de mis grandes florecimientos que a diario estoy haciendo en mi casa de curación, en mi casa de sanación, donde hay decenas y decenas de personas. Llegan con lágrimas, derramando lágrimas, sufriendo, pero al salir, salen con una sonrisa flor de labios, dando un abrazo al Taita Gabriel, agradeciendo en nombre de Dios, agradeciendo y dando testimonios de todas mis curaciones, de todas mis limpias espirituales. Por eso, hermanos oyentes, no dejes pasar esta oportunidad. Visítame hoy, porque mañana puede ser demasiado tarde. Tampoco no esperes que todo esté en ruinas, que todo sea lágrimas, que tu negocio vaya decayendo poco a poco, que tus terrenos de cultivos ya no sean los mismos de antes, ya no produce como mucha gente dice. ¿Pero por qué? Porque existe el bien, existe el mal, existe lo que es la brujería, el daño. Hermanos oyentes, ya estamos en el mes de junio, visítame. 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Fracasar no es morir. 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
4: Radio Cordillera te da la hora, 4 de la tarde.
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1: Continuamos con el programa, hermanos oyentes, secretos y misterios ancestrales. Misterios y secretos ancestrales es un programa creado para el hombre, para aquella mujer que vive sufriendo, que está derramando lágrimas en silencio, que lo que usted se ha proyectado hacer no lo has hecho realidad. 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habla, soy conocedor, soy secretista, conozco de miles y miles de secretos ancestrales, soy el Taita Gabriel. 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
1: Me puedes enviar un mensaje de texto o agrégame al WhatsApp. Agrégame al WhatsApp al 945903788. Voy a dar respuesta rápidamente porque el tiempo en la radio es oro. El tiempo pasa rapidísimo. Voy a dar respuesta a mi hermana que lleva el nombre de Verónica. Escúchame bien. Me escribes con el signo de Tauro. Escúchame bien, hermanita linda. ¿Quieres que te hable con lo relacionado a tu pareja? Últimamente las cosas han cambiado de la noche a la mañana. Pero te voy a decir por qué. Porque hay una sombra y un mal viento que le han preparado para usted, para verla fracasada. No solamente en el negocio. Me cuentas, claro, que en tu negocio el año pasado las cosas se han empeorado. Ahora estás ya con el problema de tu casa, de tu hogar. Hermanita, yo quiero que usted me visite a la brevedad posible para hacer retornar, para hacer retornar a tu pareja, para hacer retornar a aquel hombre que juró ante el altar amarte, quererte, pero por culpa de un trabajo que le han hecho, que le han preparado, lo quieren ver a usted separada. 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Yo quiero de que usted me visite, le estaré esperando, hermana Verónica. Mi única dirección ya la he mencionado. Otro mensaje del señor, del caballero que me pide no mencionar su nombre, pero las iniciales es WSS, hermanito. Yo sé que estás en sintonía del programa, escuchando allá. Y bueno, no me pides también que no te diga el distrito, me pides solo que te diga las iniciales. Escúchame bien, hermano, lo que he alcanzado a ver ahí en mi mesa de curación, que la enfermedad que tiene tu señora madre, que le duele demasiado las rodillas, que ella no puede caminar y que en la noche no puede dormir, es un daño que le han preparado. Ustedes tuvieron un juicio hace más de 2-3 años, ustedes lo ganaron, pero esta persona en un acto de venganza ha preparado este daño, esta maldad, y la quieren ver a tu madre postrada. La ha llevado a muchos lugares, pero yo quiero que usted tenga mucha fe, hermanito, de las iniciales WSS. 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
1: Seguimos con el programa misterios y secretos ancestrales. Soy el Taita Gabriel, soy curandero. La palabra curandero, hermanos oyentes, el vocablo es curar, es sanar esa enfermedad que le han poseído por culpa de un trabajo, por culpa de un daño, por culpa de una brujería, de un hechizo, que lo hace aquella persona que dice, hermanos, quererte, amarte, o que dice respetarte, o que dice ser tu amigo, tu vecino, tu compadre. No, señor, amigos no hay en la vida. Por eso yo quiero que usted, hermanita que me estás escuchando, usted, hermano que me estás escuchando, no dejes pasar esta oportunidad. Los meses van avanzando, va quizá a terminar este, llega el fin de año y las cosas siguen igual o peor. Imagínate, ya estamos en el mes de junio y las cosas para usted van empeorando, vas endeudándote más, vives sufriendo, derramando lágrimas, estás enfermo. Sufres por aquella mujer que te abandonó, sufres por aquel hombre que te abandonó. Estoy haciendo el amarre místico, el amarre blanco, la unión blanca mágica del amor, el mejor amarre que tengo aquí, que estoy realizando aquí en Huaraz, el amarre de los siete nudos, señor, el amarre de los siete nudos para amarrar a la persona que amas. 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
0: 4 y 43.

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Vamos al departamento de Ancash, Callejón de Guaylas, Huaraz, Caruaz, Mancos.

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Tabaraco y luego pasamos a Huaraz, Gravisita Pedroso, Omar Cervantes, Abel Gomero, esos carhuacinos, Alejandro León y Osvaldo León. Oye, Juancito Arango, Graciela Castillo.

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